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1: 21 horas, 4 minutos.
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2: Qué placer para quien te habla, Robert, en nombre de todos los integrantes del programa en radio, televisión, redes, bueno, por todos lados, quienes nos ponen al aire aquí en la radio que más escucha, te invito a que subas el volumen porque llega el momento de presentarte el elegido. Aquí está la penúltima, esta banda que está causando furor aquí en Uruguay. Prepárate, sube el volumen, disfrútala y te espero mañana porque en esta radio, tu radio, seguimos juntos. Vamos.

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1: 21 horas, 55 minutos.
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Otra noche, otra música y otro espacio en la vida de Donovan, que nos está esperando en su faro para seguir contándonos su historia. Lágrima en el techo, un tema de Parliament, para decirles bienvenidos, buenas noches, aquí estamos, encendiendo la luz de nuestro faro.

Mientras avanzan las sombras de la noche, la luz del faro se hace sentir claramente. Y la música también.

0: Maxi Nightingale, Repara en mí. La música llegó también en este primer bloque con Paul McCartney Wings, con un poquito de suerte. Y cerró Vince Joy, Nudo de corbata.
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para invitarnos a seguir con esta historia de este faro en el Cabo de Hornos que tiene como protagonista a Donovan, a quien ustedes recuerdan se había muerto su perro, única compañía en ese faro, en un lugar realmente inhospitalario, pero que, bueno, se dispuso a leer su libro. ¿Qué cuenta ese libro? Que entre 1520 y 1580, aquella zona, no precisamente el Cabo de Hornos, no descubierto aún, sino el Estrecho de Magallanes, era el centro de lucha de dos imperios formidables, el español y el inglés. Las dos potencias se encarnizaban por la posesión del único paso interoceánico conocido. Una tras otra, las expediciones de relevamiento eran enviadas a costa de muertes y padecimientos sin fin. ¿Pero qué les importaba a los reyes?, pensó Donovan. Las penurias y muertes por hambre o desesperación de aquellos infelices marinos. Ahí estaban los mapas con los derroteros de los primeros navegantes. Primitivos portulanos donde quedaron para siempre los nombres que los marinos dieron a un territorio que los rechazaba con ferocidad. Nombres que patentizaban su decepción. Isla del Socorro, Golfo de las Penas, Isla Desolación, Puerto Hambre, Bahía Inútil, Cabo Decepción, Isla de las Furias, la lista seguía. No había nada de nada salvo mar y tormentas y las hogueras de los indios, explicó en voz alta.

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Gruber Washington Jr., Luna de Frambuesa. Y hubo más música en el faro y llegaba con Tom Jones, Ayúdate. Y también la presencia musical de Fatburger, Mente en Paz.

Pero hubo algo más que dos imperios, pensó Donovan leyendo la historia de aquel libro y deteniéndose en la parte de la historia que más lo atraía. Hubo hombres tan grandes y singulares que su lucha particular era todavía más apasionante que la de sus reyes. Porque mientras los reyes, sentados bajo los palios, sobre tarimas cubiertas de terciopelo, no arriesgaban nada, cada uno en su momento, Magallanes, Francis Drake y Sarmiento de Gamboa, arriesgaron su nombre, tripulación y sus naves. Magallanes, sofocando sangrientos motines, solo contra todos, da la orden de seguir hacia el sur, descubre el estrecho y lo atraviesa en un mes y una semana. Más tarde fue notable la travesía de Drake, acusado de tratos con el diablo por su demoníaca pericia en el mar. Amparado por la Reina Virgen, se había lanzado a los mares del sur para arrebatarles a los españoles el secreto del paso. Tan celosamente quería guardar la corona española este secreto de Estado que hasta había hecho correr la voz de que una peña gigantesca arrastrada por tormentas ciclópeas habían caído sobre la boca del estrecho ocultando para siempre su entrada. Los ingleses no creyeron la historia, y menos que menos Drake. Aquí Donovan se rió entre dientes y dijo en voz alta, «¿Cómo para creerla?». Alarmados, los españoles comprobaron cómo el estrecho, rebelde a todo conocimiento marinero, fue cubierto por Drake en 17 días. Sucesivas tormentas habían empujado escuadras enteras, tanto españolas como inglesas, hacia el sur, a latitudes nunca alcanzadas, hasta ser tragadas por la helada boca de lo desconocido.

0: ¿Qué les pareció este bloque musical? Tuvimos la compañía de Status Quo haciendo rock alrededor del mundo. Emiliana Torrini y Los Sonidos del Silencio. Luego fue Squeezer, Sin Ti.
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Estamos conociendo de la historia a través de la historia de Donovan, esta persona que está en este faro. Seguimos conociendo la historia tras la historia de Donovan en este faro tan peculiar. Donovan se puso de pie exaltado. La lectura excitaba su ánimo con aquellas imágenes de naufragios y cuerpos arrancados de las cubiertas. Cerró el libro incapaz de seguir leyendo y se quedó inmóvil, mirando al rincón vacío, donde durante tantos años Nahuel se echaba a dormir. Entró en el cuarto y se tiró vestido en la cucheta. El viento había empezado otra vez su letanía. Se revolvió inquieto. Hacía mucho que no dormía bien. «Todo debe estar bajo control», repitió, la mirada fija en un ángulo del techo. Pasaron 2, 3 horas, no supo cuántas en realidad, en las que dormitó de a rachas. En un momento completamente despierto, se sentó en la cama. Allí estaba otra vez. Detrás del monótono silbido, desde el fondo de la noche, llegaba la melodía apenas audible, pero perfectamente nítida, de un violín. No era posible confundirlo. De un salto estuvo de pie en el medio del cuarto. No era en el viento, sino detrás del viento de donde venía aquella tristísima música de un violín solo. Caminó de un lado a otro sacudiendo la cabeza. Siempre había ocultado estas, ¿cómo llamarlas?, debilidades. Tal vez sus compañeros las experimentaban y de igual modo que él no lo decían, ni se decidían por una confidencia que podía ser tomada como falta de valor. Se quedó inmóvil. Aquí estaba otra vez esa música del infierno. Se adelgazaba y bajaba, pero volvía plañidera.

Kenny Rogers y su música, en esta oportunidad con el tema Algo Interior Tan Fuerte. Flancy y Llamas del Amor. Me Siento Bien fue el título musical que nos dejaba James Brown. Es el viento, se dijo Donovan en un susurro. Se pegó a la pared respirando agitado. Ya se va, repetía en voz baja. Pero hubo algo que lo dejó sin aliento. Algo más se escuchaba detrás de la melodía lúgubre. Una nota más baja y oscura, como una mancha sonora que latía una y otra vez. Callaba y volvía. ¿Algún batiente? ¿Algo que había quedado mal cerrado arriba? Cesó. Desapareció. Al cabo de pocos segundos, los oídos alertas de Donovan volvieron a registrar aquella nota distante. Ladridos, apagados en sordina. Su cuerpo vibró como una lámina de metal que recibe un golpe seco. El ladrido quejumbroso, inconfundible, de... En el momento en que se lanzaba sobre la puerta para salir, se paró en seco. «No», murmuró con los dientes apretados. «Esto no existe. No había ladridos ni violines. No había nada de nada. Eran las trampas de la noche, una ebriedad de los sentidos, un engaño de los elementos que se volvían contra él, reduciéndolo a un miedo miserable.

0: La compañía de la buena música sigue en este faro, acompañando nuestras historias. En esta oportunidad, Rick Astley, Siempre que alguien lo necesite. Luego fue Hombres Sabios por James Blunt. Cerró Peggy Lee, Fiebre.
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En aquellas latitudes todo parecía otra cosa. Las jugarretas del mar, que podía producir espejismos como el desierto, a causa de las diferentes temperaturas del agua y la atmósfera. Cierta vez había sufrido estas confusiones. Un albatros posado sobre el agua le pareció tan grande como un barco. Más tarde, había tomado un banco de bruma por una montaña y dos focas dormidas sobre las piedras de una playa por dos enormes ballenas varadas. Pocos días más tarde, el fenómeno se repitió, pero a la inversa. El mundo se había empequeñecido y seres y barcos eran mínimas reducciones de la realidad. En el faro, un gozne oxidado podía sonar toda la noche como el quejido de un moribundo. Todo está bajo control, se repitió Donovan, las palmas abiertas empujando al aire, mirando hacia la mesa como si en la silla vacía estuviera sentado alguien invisible. Súbitamente la melodía del violín y los ladridos cesaron. Se oyó entonces el ruido turbulento de las olas azotando las rocas, a los pies del faro. Un vacío de alivio cayó sobre la espalda fatigada de Donovan. Con cuidado, como el que teme romperse, se acostó. Y en el acto se hundió en el sueño como en un pozo. El día lo recibió con un sopor cansado. El otoño terminaba y amanecía muy tarde. Subió a la torre y apagó la óptica. El mar gris, con correntadas de un verde casi negro, estaba más tranquilo que la víspera.

Los Frequencies, Realidad y Paul Carrack, Soleado. La música que nos está acompañando en estas historias magníficas, conociendo las realidades de los faros, de este faro. Hacia el sudeste, Donovan divisó una forma en el horizonte. Se enfocó con el larga vista. Un gigantesco iceberg derivaba en la corriente, rodeado por otros más pequeños, como un transatlántico escoltado por una escuadra de botes en su salida al océano abierto. La Mole semejaba una montaña flotante, despidiendo torrentes de agua por sus cavernas cuyas bocas se abrían a diferentes alturas. Tomó los datos meteorológicos, ordenó los elementos de trabajo y unos minutos después bajaba a servirse una taza de café. Había recobrado toda su lucidez y a pesar de que se sentía débil, consecuencia de la mala noche pasada, se encontraba sereno y dispuesto a la tarea del día. Se puso el equipo de abrigo y salió. Aunque opaco y glacial, no estaba malo el día. En 2 semanas llegaría el barco de los víveres y entonces pediría su urgente relevo. Este pensamiento lo tranquilizó por completo. Decidió que cruzaría en el bote hasta el otro lado de la bahía a buscar nidos de cormoranes. Se daría una cena con huevos frescos y cholgas. Durante los 10 días de la agonía de su perro, por no dejarlo solo, había comido comida enlatada y galleta. Subió al bote y empuñó los remos. Todo estaba inmóvil, gris y nítido. No se veía volar ni un pájaro. «Va a nevar», dijo torciendo la boca como si hablara con alguien sentado a su lado en el bote. «Dios mío, el invierno polar», murmuró meneando la cabeza. Lo golpeó la vearada acre de la isla de los lobos marinos. Las rocas permanecían desiertas, la colonia no estaba. Ni siquiera uno había quedado. «Habrán salido, como yo, en procura de su cena», pensó Donovan.

0: Mixed Emotions, solo para ti. Y Loop, caballo de Troya. Para despedirnos de esta nueva noche, de este nuevo faro, y despedirnos de Donovan, a quien la historia le continúa, le siguen pasando cosas. Pero seguramente estaremos con él en otros momentos, en otros faros. Excelente descanso para todos. Y un mañana con lo mejor.
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7: ¿Cómo están, amigos? Bienvenidos. Un placer saludarlos. Impactos nuevamente en el aire. Y cada vez más cerca de esa noche inolvidable que va a ser el 24 de agosto en La Cruz, donde vamos a tener muchos éxitos, recuerdos imborrables, canciones como esta, pero en su versión original. Esta es Ring My Bell, que en 1979 Anita Ward, la morena, transformó en un gran éxito mundial. En el 2026 llega un rapero inglés, Ice, con su propia realización, Ring My Bell. A toda máquina, el comienzo Impactos, nuestro saludo, bienvenidos a Impactos. 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

Un ritmo bárbaro, inicial para Impactos, ideal para comenzar el programa con todo. 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Una canción hermosa de dos raperos. Uno neoyorquino, Post Malone, la otra rapera, californiana, Doja Cat, juntos para...

a Chaka Khan, una cantante soul formidable, una neoyorquina que tiene una serie de éxitos enormes en los 70 y comienzos de los 80. Volvió en el 2026 con todo, con Snoop Dogg, el rapero norteamericano, y su versión de Boogie's in My Soul. Es un hit enorme ya en el Hot 20 de Concierto FM y sigue subiendo.

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1: 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Buenísimo el trabajo de Chaka Khan con Snoop Dogg en Impacto. 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
1: Ya están a la venta las entradas, ya pueden ser parte de una fiesta enorme, espectacular, que el 24 de agosto en La Cruz va a ser impresionante. No se la pierdan, ¿eh? Las entradas a través de Passline y en los 520 locales de Habitat ya están a vuestra disposición. Se viene la noche de los recuerdos, se viene la alegría con este exitazo de Smokey de 1978, su versión de O'Carroll.

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21: 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Todos los martes y miércoles está en Ushuaia, en Ibiza, actuando con muchísimo éxito este verano. Estoy hablando de Calvin Harris, el escocés con Jazzy, y este muy buen tema, me encanta, Satisfy. Es bien verano, bien verano.

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Estamos, por ejemplo, en Trinidad Flores, a través de Radio 5, la 89.7. Estamos en Salto, con América FM, 103.3. Estamos en Artigas, Portal FM 98.1. Estamos en Bella Unión Artigas, Universo FM 103.7. Estamos en Baltasar Burma Artigas, la Isla FM 93. También en Paysandú, por la 95.3 Latina FM. También en Yun, Río Negro, 93.3 Luna FM. También en Fray Ventos, en Río Negro, Sueños FM 106.7. Y en Mercedes Soriano, a través de Galicia FM 100.3. Y se incorporó hace poco tiempo, desde Cardona, CB 154, Radio Centro, 1540 AM. 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Su presentación en intervalo de la final del Mundial fue espectacular. Y bueno, le dio nuevo brillo a este exitazo de BTS, la banda coreana con Dynamite.

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0: So. Está muy, muy bueno y tiene un ritmo bárbaro. ¿Qué tema es? Un éxito enorme en toda Europa. Diggity, Diggity. Realización de un DJ neoyorquino de ascendencia marroquí, se llama DJ Ilham. Está subiendo en el Hot 20 y me encanta la melodía, me encanta realmente.

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1: Uy, uy, uy, este es un grande. Este es un grande. Luego de este temazo con el ritmo bárbaro del DJ Islam, vamos al encuentro de Eros Ramazzotti, el número uno de Italia, con una grabación, con una realización que en el verano 96 fue un éxito y sigue muy vigente, me sigue encantando. La cosa más bella.

0: Qué recuerdos bárbaros, ¿eh? Del verano 96 de Concierto Punta con Eros Ramazzotti, La Cosa Más Bella, cerrando los minutos exclusivos de Julamián, Desarrollos Inmobiliarios en promoción de Solerios Península Hotel and Residence. 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
0: Fue el mayor éxito musical del Mundial 2026. Bueno, con una promoción enorme en todas partes. Muy alto, está en el top 5 del Hot 20. Dai Dai, Shakira en Impactos.
20: Hola Punta del Este, soy Shakira y desde Concierto FM, un beso grande para ustedes y aquí los dejo con esta canción.

0: con Shakira y este exitazo que sonó en todas partes en el 2026, Dai Dai. 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
0: Una banda californiana que tuvo un éxito bárbaro en el verano 2004. Hubastank. Y esta versión buenísima de The Reason.

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1: Está buenísimo este tema, éxito enorme en los Estados Unidos, subiendo en el Hot 20 de concierto Punta, la realización de Phoenix Flexing, un rapero californiano y su versión.

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1: Verano 95. Una discoteca que tenía mucho éxito en la barra. Se llamaba Aqua Barra, prácticamente en la entrada de la barra. Todos los días, todas las noches, alrededor de las 4 o 5 de la mañana, cerraba toda la movida con una canción que se transformó en un himno. Y bueno, nos llegó también a Concierto Punta la información. Inmediatamente ubicamos el tema y lo transformamos en un himno de ese verano también. Una canción de despedida. La realización de Los Lunes, una banda española que luego de comprobar el éxito que con Concierto FM había logrado su canción, tuvieron la gentileza de grabar una nueva realización con la letra especial para Concierto. Una canción de despedida, versión Concierto, verano 95.
2: Hey, ¿qué tal? Somos Los Lunes, desde España.
3: Y le queremos presentar para Concierto FM
4: una canción de despedida.

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18: Sigue siendo el número uno inamovible del Hot 20 de Concierto FM. Éxito monumental en toda Europa del verano 2026. Un himno, ¿eh? Moving to the Sun, el nuevo trabajo de Hugel.

Qué buen tema este de Hugel, que está brillando en Ibiza. Es DJ residente en Hai, una de las discotecas más destacadas de la isla. Todos los jueves a la noche está Hugel allí. Y bueno, lo dejamos. Vamos al encuentro de un recuerdo del verano 2023. Un nigeriano, Rema, ¿se acuerdan ustedes con

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2: 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Clooney es un DJ inglés radicado en Los Ángeles. Con Prosba, un dúo electrónico británico, han creado un tema que hoy es sensación en Ibiza. Se escucha en toda la isla, ¿eh? Es bien verano, bien verano. Good Girl. Clooney and Prosba en Impactos. Disfruten la música.
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0: Esto es lo que se escucha en Ibiza hoy, ¿eh? En el verano 2026, el trabajo de Clooney and Prospa para Good Girl. Bueno, en Ibiza mucho calor, aquí en esta zona del mundo mucho frío. 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
0: España sigue vibrando, disfrutando con el triunfo del Mundial Espectacular 2026. Y aquí está un exitazo que está de moda otra vez en toda Europa porque, bueno, España está de moda. ACRG del verano 2003, muy promocionado en todo el continente con las Ketchup.
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0: Estas dos hermanas españolas tuvieron un éxito enorme, las Ketchup, en el verano 2003, de moda otra vez, luego del triunfo de España en el Mundial, ACRG cerrando los minutos exclusivos de Luisi. 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
6: Esto está muy, muy bueno, me encanta, ¿eh? Un productor italiano, Disco Bambino, con Nile Rodgers, el productor, el famoso creador de Chic, con Sophie Ellis-Bextor en vocales para Dancing With You.

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Y hablando del pasado verano 2003, un exitazo enorme que llegó de Argentina con la banda Turf. Fue un éxito sensacional, lo siguen cantando. Loco un poco.

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2: Dejamos a Turf y nos vamos con Karol G y Manu Chao, el famoso cantante franco-español, y una canción que es un hit enorme en el Hot 20 de Concierto. Está ya en el top 10, ¿eh? Viajando por el mundo. Yeah.

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1: Y viajando por el mundo, vamos al encuentro ya de un exitazo del verano 2012 de Concierto Punta. Aparecían Jennifer López con Pitbull. ¡Qué ritmo bárbaro, eh! Recuerdos bárbaros. Recuerdos únicos para On The Floor.

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5: Y hoy nos despedimos con un exitazo que fue un suceso enorme en pleno furor de la música disco. A Taste of Honey, una banda norteamericana, y esta versión buenísima que en 1978 disfrutamos, presentamos en Impactos, en la vieja y querida Independencia. Boogie, Oogie, Boogie. 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
1: Un poquito.
2: Se escucha el shhh. Está bien.
0: No, pero eso es.

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15: Bueno, ok, hiperconectados, bienvenidos a uno más de Subí el Volumen en todo el país. Nos preparamos para pasarla genial juntos. Vivir buenas canciones como siempre, haciéndote compañía en tu laburo. ¿Estás en la casa? ¿Primera vez que vas a la casa de tu novia? ¿Cómo que están? Que esté mamá, está bien, genera un poco de... Pero cuando está papá...
16: Es la prueba de fuego, amigo. Suerte. Y hasta siempre.
15: Hasta la vista, baby, ¿no? ¡Chao! ¡Pip, pip!
17: Se va en la playlist DJ Class en el remix. Soy Ulises, check it, tu radio show, buen amigo. Y la historia comienza así, escucha. Sophie Elix Baxter y Spiller para Demon. Groove It Project. If This I Need Love.
12: 2000, el año arrancaba el nuevo milenio, y esto era parte de tus sonidos, de tu playlist por aquel entonces.

Filler y Sophie Elix Bextor. Rutty Beat Grumpy. Qué temazo, año 2000 para este subir recorrida por este por esta tremenda década, ¿eh? Ok, en el mismo año, verano, por este lado del mundo, los ATC crean Around the World. Bienvenidos a los 2000.

0: pero para que todavía falta para un ratito, una más.
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0: ATC con Aaron The World, 2000 el año, misma década, 2009. Estelle crea American Boy, otro éxito de los 2000. Bienvenido a los 2000. Me gusta esa frase, ¿eh? Cuando hagamos así, 2000 metemos esa.

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1: Cuando esto sonaba en la radio, lo bailabas en el boliche. Poner una bomba nuclear por todos lados. Global DJs. The Sound of San Francisco. 2000 recorrida por esta increíble década. Ahora nos estacionamos en el año 2004.
2: London.
1: Ajá. Chicago.
2: LA.
1: Chicago también, ¿no?
2: Chicago.
1: ¿Qué más?
2: Tokio.
1: Hasta San Francisco no paramos.
2: Baghdad.
1: Ok.
2: New York.
1: Buenos Aires.
2: Here's a global DJ.
1: ¿No está Buenos Aires? Pero ¿cómo que no?
2: Memphis.
1: Sí.
2: Amsterdam.
1: Ah, Amsterdam.
2: Boston.
1: Sí.
2: Berlin.
1: Bien.
2: San Francisco.
1: Ok, vamos.

Global DJs, Sound of San Francisco. Sube el volumen. Solo los 2000. El nuevo milenio y sus tremendas bombas. Cristina Aguilera, Lilky, Maya y Pink para Lady Marmalade. Moulin Rouge 2001, sonaba así.

0: Para mí siempre dijo hey, sister. Lady Marmalade, 2001. En el 2000, los No Maxi, que venían de una década del 90 increíble. El último gran éxito de los increíbles No Maxi con Morena.
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En bici vinimos el 2000, ¿eh? Que sale más barato, aparte hacemos ejercicio, o sea, es ecológico, ¿qué más querés? Los No Mercy con Morena. El año 2000 ya venimos, hay más. Solo de esta década, ¿ok?

0: 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Esperanos un touch.
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2: 6:36.
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2: Temazo 2006 para escuchar a Cassius con el Tube.

Cassius con el clásico Tip Tip. Gwen Stefani. El 2004 explotó con esta canción, ¿eh? Entre otras, esto fue exitazo mundial. What you waiting for? Algo así como, ¿qué estás esperando?

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1: What you waiting for? 2004. Ella es Wayne Stephanie. ¿Dónde estás, Wayne? Claro, ya hizo muchos millones diciendo, en algún momento saca un remix de este mismo tema y hace más dinero que X y saca una canción nueva. 2 años. Arriba del 2004-2006, Carolina Márquez hacía bailar a todo el mundo con The Killer's Song. Tremendo 2000, recorrida por una impresionante década.

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1: 7:51.
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0: Hola, hola, hola, hola, hola, hola, mar. Hola, miércoles, hola, martes, iba a decir, no, nada que ver. Hola, miércoles. Hola, miércoles y 29 todavía, bien, 29, día de ñoques, ideal. ¿Cómo están las guapas, los guapos, los cocorocos y los ositos de peluche de mi ciudad? ¿Hoy todo bien? 8:14 de la mañana, estamos arrancando, estamos despertando juntos en esta nueva edición de La Mañana de 10 a través de scorpiofm.com.uy. Mateo Arnaldi los saluda y les desea que tengan una excelente jornada. Volvió el frío a la ciudad, volvió el invierno, aunque sea pasajeramente, pero volvió. Hasta las 12 del mediodía los invitamos a que nos acompañen en esta locura mediática llamada La Mañana de 10, donde compartimos mucha música, comunicación, humor, diversión, tips, consejos, información, de todo, ¿eh? 10 grados 7 décimas la temperatura, pero bueno, eso lo va a presentar, por supuesto, como todas las mañanas. Como todas las mañanas, Frutería Modelo. Bienvenidos, bienvenidas. ¿Cómo están las guapas, los guapos, los cocorocos y los ositos de peluche de mi ciudad? ¿Todo bien? Bienvenidas, bienvenidos. Hasta las 12 del mediodía, solamente diversión, entretenimiento. Subite al tren que te lleva al mediodía, que te lleva al almuerzo en esta mañana de 10. Nos escuchan a través de scorpiofm.com.uy, satélites, amigos y enemigos en planetas cercanos y lejanos. ¡Arrancamos!
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Bordaberry quiere liberar torturadores y sentenciados por delitos de lesa humanidad. Desde el Frente Amplio le respondieron nunca más. Bordaberry dijo que el FA no tiene los huevos para hacerlo. La diputada Tatiana Antunes retrucó: no es un tema de huevos, es un tema de principios. Diputados dio sanción definitiva y se extiende por 2 años la intervención en el CASMU. Nacional ganó, pero no alcanzó. Tigre jugará los octavos de final de la Sudamericana. Trabajadores de Canal 2 se mantienen en el paro y reciben respaldo del PIT CNT. Imputaron al adolescente de 13 años que mató a su abuela a puñaladas, ¿recuerdan, no? Adujo que recibió la orden de un videojuego para realizar el acto. Combustibles, se acerca la fecha de, bueno, de qué va a pasar, si suben o bajan. El informe de la URSEA recomienda subas en naftas y gasoil y baja del supergas.

Orsi y Fujimori mantuvieron una reunión bilateral en Lima antes de la asunción del presidente, de la presidenta del Perú. Mides inauguró el primer centro para la atención de mujeres en situación de calle en la ciudad de Salto.

8 de la mañana, 19 minutos. Te dije 10 grados con 7 la temperatura, vientos del sur, sureste, 1015.3 la presión, 93 en la humedad para el resto de la jornada. En esta mañana nuboso cubierto con precipitaciones escasas. A la tarde, nuboso, periodos de cubierto, 17 será la máxima para hoy. Para mañana jueves, nuboso, periodos de algo nuboso, 18 y 5. Para mañana viernes, sí, mucha lluvia, precipitaciones, cubierto, tormentas, mejoras temporarias, 24 y 11, las máximas y mínimas. El sábado, alta probabilidad de lluvias, 18 y 8, las máximas y mínimas. El domingo no llovería, pero el lunes sí volverían las lluvias, 18 y 10, las temperaturas máximas y mínimas para esos días. Informe a la población desde la tarde del viernes 31 de julio hasta la noche del sábado 1 de agosto. Se prevé un periodo de tormentas fuertes, puntualmente severas, que afectará inicialmente el litoral oeste y se desplazará gradualmente durante todo el sábado hacia el noroeste del país.

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Recuerdazo, con la banda de Oldfield. El tema se llama All the Love. Temita bien para levantar la mañana, ¿eh? Escuchás este tema y te levantás de otra manera, sin lugar a dudas. Ya está pronto el desafío mental del día de hoy. Arrancamos tempranito a jugar, ¿eh?

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0: Nos vamos a la primer pausa de la mañana. Sigan comunicándose al 097-387-812. Con muchísimo gusto estaremos recibiendo tus mensajes, tu comunicación. Así que aquí los esperamos, ¿eh?
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Son las calles de Filadelfia sonando en esta mañana, 8:41 minutos. Bruce Springsteen sonando, con una canción de película. 097-387-812 para comunicarte y jugar con nosotros. Ya tenemos el desafío mental colgado en el estado de nuestro WhatsApp. Bob Seger, Against the Wind.

0: Tremenda balada la de Bob Seger, ¿eh? El señor Bob Seger con este Against the Wind. Canción que siempre me recomendaba mi queridísimo Gastón Dino Ciarlo.
1: Muy

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La verdad que en el desafío de hoy, gente, no me puse a contar cuántos animales hay, así que todos los que cuenten son aciertos, están acertados, ¿ok? No me puse a contar, la verdad. Puede haber la cantidad que ustedes digan, está bien.

Vamos a leer algunos mensajes. A ver, Flavia por acá dice que ve 7. Bueno, mejor dicho, a no sé. Saludos para Cecilia. Bueno, muy bien. Buen día. ¿No sabes cuándo sale el sol? Para mí hay 6. Bueno, muy bien. Saludos para Fernanda. Buen día, escuchando con el celu porque no hay luz eléctrica, pero acá firme, fea mañana, pueden ser que sean 8, bueno, también puede ser que sean 8, pueden ser que sean tantos, para mí mucho más, pero bueno. Veo 12 animales, buena jornada, cuidarse, dice Pablo. Sí, hay que cuidarse, hay que ingerir sol, pero por el lado de adentro, o sea, zanahoria, zapallo, todo lo que aporte vitamina D. Hay que broncearse desde adentro. Hola, B8, muy lindo programa, dice Silvia. Gracias, Silvia. Bienvenida, buen día, ¿eh? Buen día, yo veo 8 animales, soy Guille, gracias. Graciela, ¿cuántos ves? Bien, 8 también, bueno. Mariana, B8 también, gracias. Para mí hay más, ¿eh? Buen día, Mateo, y sí, puedo disfrutar el programa. Bueno, estás descansando, descansa nomás. La verdad que esos temas me regocijan y me llenan el alma. Beso grande, Mabel, gracias. ¿La música te gusta? Bueno. Celeste en la villa, ¿cómo vamos? 8 dice por acá, gracias. 097-387-812. Para comunicarte con la mañana de 10. 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

Le damos la bienvenida y les deseamos buen día también a Daisy. Dice que B8, grande Daisy, muy bien. Patricia B10, animales.

A menos de un mes. A menos de un mes del 24 de agosto, noche de la nostalgia, ¿eh? Por supuesto que aquí, en la mañana de 10, van a sonar muchas viejas bonitas, más que antes, ¿eh? A un mes de la gran noche, donde la música vuelve a tener su rol protagónico, ¿eh? La buena música, claro está.

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No esperes más, en Carboni te esperan las cosas bonitas y la felicidad de comprar bien. ¿Qué canción tenés ganas de volver a escuchar? Dale, que estamos justamente en el mes de la prenostalgia, así que estamos dispuestos a escuchar y compartir con vos esa canción que tenés ganas de volver a escuchar. Dale. The more you live, the more you love. El modo en que vives, el modo en que amas. A Flock of Seagulls.

La música de A Flock of Seagull, qué lindo recuerdo este, lo que no recuerdo yo es de qué año es. Y por no googlear, me la juego 86, ahora sí vamos a googlear, a ver. 86, me la juego, 84, 86. The More You Live, The More You Love, el modo en que vives, el modo en que amas, canción Sasa, 9 de la mañana, 6 minutos.

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Bueno, muy bien, muy bien, muy bien, muy bien. Mientras se resetea todo por acá. Vamos con la música. Un lindo recuerdo, ¿eh? Es un baladón de aquellos, guitarrita y voz femenina. Eric Breukels, su banda se llama New Bohemians. Círculo.

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Viejas bonitas sonando en la radio. La banda se llama 10.000 Maníacos. El tema es Eat for Two. Como por dos.

La banda se llama 10.000 maníacos que comen por dos. Bueno, el tema que les decía hoy, de A Flock of Seagulls, The More You Live, The More You Love, es del año 84. No me fallaba la memoria, no me falla la memoria por ahora, vamos. Mientras siga jugando a los desafíos mentales, esto agiliza mi memoria. No deterioran mi sistema cognitivo. Y esto es principio de los 90 también, 10.000 maníacos. Ick for two.

Y hay que comer muchas nueces también para favorecer el cerebro. Porque mientras el cerebro no falle, podemos dominar muchas cosas. Como el control del televisor.

La voz de Dennis Crew. Dennis Drew, bro. Drew, ahí, Drew. La que cantas es la gran Natalie Marchand, ¿no? Por supuesto, ahí está.

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En un ratito te cuento el menú de la estación Mercado para hoy, En un ratito. 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Y el de Pollería Lee se viene en un ratito, ¿ok? 9 de la mañana, 21 minutos.

0: La fábula de la bruja vamos a escuchar hoy a cargo del señor Franco Piso, analista, experto en PNL. La brújula.
1: La brújula la inventaron antes que el reloj. Significa que hay una importancia ahí, ¿no? Para dónde estamos yendo, quién sabe, es mucho más importante que qué tan rápido lleguemos a ese lugar. Hay veces que no sabemos exactamente dónde estamos yendo. Entonces, solamente tengo que saber cuál es nuestro norte. Y si no sabes, está bueno que empieces a pensarlo. Lo que yo sí sé es que las redes sociales no te van a ayudar a encontrar tu norte. Déjalas. Andá a caminar por el parque. Estate un rato al sol. Charla con un amigo. Eso está más cerca de tu norte. Te mando un abrazo.

Maníaco, Michael Zambello. Gran recuerdo también este, ¿eh? Son las 9:28 de la mañana. Leo unos mensajecitos y nos vamos a la pausa. ¿Les parece? Buen día, yo veo 8, dice Silvia. Los estuve contando recién. Buen día, veo 10. Buena jornada para todos. Graciela, gracias. Seba, bueno, saludos. ¿Me podés anotar para los sorteos? Dice Seba, ¿cómo no? Estás anotado para los sorteos de los viernes y con chance doble todavía, ¿no? Acá los marcó, veo 8. Por acá, gracias. Silvana, muy bien. ¿Quién está por aquí? Puede ser abrazo grande. Saludos, Damián. Gracias, Damián. Elena, puede ser 9. Puede ser. Estoy indeciso. Bueno, Leo, ¿cómo va, amigo? Grande, saludo para usted. Gracias por estar ahí, como siempre. Buen día, Sergio. Arriba, mi amigo. Buen día, ¿cómo estás? Qué lindo los lentos, buena jornada. Genia, ¿cómo estás? Genia, Nadia. Perdona la joda, necesito, dice por acá, 200 ladrillos para terminar el rancho, estoy sin changa, igual, usados, dice el amigo Casín. ¿Dónde está? En la zona de Tomás Gómez. Y carretilla, necesita, bueno. Si algún oyente tiene, está sin changa el amigo Ramón, bueno. Vi 8, dice María, gracias María. Sonia, buen día, veo 8 también, bueno. Florencia, ok. Algo de Depeche Mode, dice Ceci, en un ratito suena Depeche Mode, ¿eh? Veo 9, dice Gladys. Puede ser. Buen día, Mateo. Acá te escuchamos todos los días de la panadería. ¿Podés pasarnos, soldadito marinero? Dice Jorge. Bueno, cómo no. ¿Cómo no?

0: pausa, ya venimos.
1: Hay gente que se va a acercar a vos únicamente para recolectar munición para después tirarte. Tené cuidado con quién te juntás, con quién te rodeás y sobre todo a quién le permitís entrar en tu vida. Te mando un abrazo.
2: Hacemos una pausa para que otras voces también tengan su lugar. 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
3: 9 horas, 31 minutos.
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Se llama Todo lo que hago, lo hago por ti. Es Brian Adams. 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Buenos días, dice Mónica por acá. Yo veo 8 animales. Bueno, bien. Me pasás algo de la Bersuit. El viejo de arriba. Ah, el viejo de arriba, dice por acá Damián. Bueno, vamos a buscarlo. Sonia, buena jornada para ti también. Que tengas un muy lindo miércoles. Que estén ricos los ñoquis. Hola, buen día. Al parecer hay 10, dice Mariana. Bueno. Ah, no sé. Sergio dice... Está bravo, dice. Bueno, son 8. Puede ver. Puede ser que sean 8. Puede ser. Miriam dice que ve 9, gracias. Olga, acá como todos los días escuchando tu excelente programa, yo mis ojos no me engañan, veo 9 animalitos. Ah, muy bien, marchando todo, bueno, qué lindo, Olga, nos alegramos mucho, ¿eh? Veo 14, dice, si la chicatez no me engañó, puede ser que sean 14, ¿eh? Yo no sé, yo me quedé ahí en la cuenta, ¿eh? Pero puede ser. Yo cuento 8, ¿será correcto? Dice Gonzalo, vaya a saber. Saludos para toda la barra, Gonzalo. Ya vamos a solucionar eso que me... Debe haber habido corte de luz anoche, ¿eh? Quiero creer, no sé. Bueno, Depeche Mode nos pedían hace un ratito, así que Depeche Mode va a sonar entonces en esta mañana. Que suene Depeche Mode, señor operador, métale, ¿eh? Gran tema de Depeche Mode, uno de los primeros grandes éxitos bailables de esta banda, ¿eh? Se llama Just Can't Get Enough.

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0: Primero, tratar de estar mejor del día miércoles 29, día de ñoquis. Escuchamos una historia bonita para recordar.
1: ¿Te identificás con correr o permanecer? Escuchá esta historia. Había una vez un árbol que vivía junto a un río. Era fuerte y grande, pero no era feliz. Todos los días veía al río avanzar y pensaba, él sí llega lejos. Luego miraba a las aves volar y decía, ellas sí son libres. Y mientras todos parecían moverse y brillar, el árbol permanecía en el mismo lugar. Con el tiempo, empezó a creer que quedarse quieto era fracasar. Hasta que un día, un anciano cansado se sentó a descansar abajo de su sombra. Después, vinieron unos niños a jugar alrededor de sus raíces. Y entonces, el árbol entendió algo importante. El río calma la sed. Las aves anuncian el amanecer. Pero el árbol le da descanso a los demás. La moraleja de esta historia es que no todos nacemos para correr. Algunos nacen para cuidar, sostener o dar paz. No confundas tu propósito con el de otros. A veces, la vida no te hizo río para correr, sino árbol para permanecer.

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0: 10 de la mañana, un minuto. Segunda parte del tratar de estar mejor del día de hoy. Ser buena persona está infravalorado.
1: Ser buena persona está infravalorado. De aquí no me baja nadie. Durante años hemos medido el éxito por lo laboral, por lo lejos que llegas, por el dinero que tienes, y hemos ignorado por completo la mayor cualidad que puede tener un ser humano, que es ser buena persona. Pero es que ahora cobra mucho más sentido. En un mundo lleno de tanto odio, de que las redes sociales te pueden mandar cualquiera un comentario bajo un perfil falso y te puede decir cualquier barbaridad, ser buena persona lo estamos infravalorando. Y no estamos como para pasar la bondad por alto. Si tienes una buena persona a tu lado, dale las gracias. Dale las gracias por lo que hace. Hoy quiero que reivindiquemos a las buenas personas, porque llegar lejos está muy bien, pero ser buena persona, eso es otro nivel.

Alejandro Sanz no es lo mismo. No es lo mismo. 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

Vanessa, B8, muy bien. Ok. Por acá está Noemí, 8, bueno. María, B10. Ah, oh, muy bien. De realidad tengo que decirles anulle, porque no sé. Yo en la primera vez conté 8, después conté 10, después conté 6. Bueno, un disparate, ¿eh? 9 por acá, por aquí, ¿quién está? Luz Mila, gracias por estar ahí. Diver, 9 cuenta Diver. Bueno, hay un montón, che. Feliz miércoles, la vida es un ratito, procura que la tuya sea bonita y mientras lo haces, intenta que la de los demás también lo sea, porque qué bonito es dejar huellas y no cicatrices, dice Mabel. Muy lindo el mensaje, Mabel, muy lindo el mensaje, gracias. Yo veo 10, dice Mabel, bueno. Estefa, ¿cuánto ves? 8, bárbaro.

10:10 de la mañana se abrió un portal y justo con eclipse. Así que pedí 3 deseos, no 1, ¿eh? Y lo demás, ¿a quién le importa? Alaska y Dinarama, ¿a quién le importa?

Alaska y Dinarama, ¿a quién le importa? 10:13 de la mañana. Cranberries, Dolores O'Dorian, Just My Imagination.

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Si chiama Running in the Family, la musica del Level 42. 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Disfruten del cine, es lo que les puedo recomendar. Que mejor plan que para un jueves a la noche que el cine no existe en el mundo, Por algo el día de ir al cine es el día jueves acá y en Tasmania, en todos lados. Acá tenemos la oportunidad de tener cine, así que aprovechenlo. Vayan al cine. Es como meterte en una cápsula y abstraerte de la realidad durante 2 horas. Es magnífico, realmente. 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

Leo Sayer, More Than Can Say. Diez de la mañana, 44 minutos. 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Saludos para Jorge, para mí sonido Nocho de los Animales, dice, vamos arriba, arriba, Jorge. Bueno, llegamos a la final, acompaña el cerealero, la ilusión continúa, sale excursión, comunicate con nosotros, que te pasamos el teléfono de contacto para acompañar a Barracas, Sportivo Barracas. A San Carlos, ¿no? A San Carlos. Final de ida. Sale excursión.

Te podés comunicar con Shirley o con Daniela. Yo tengo los teléfonos acá. Quienes estén interesados, se los paso. Buen día, Mateo. El miércoles yo alcanzo a ver 10, dice. Pero creo que hay como dos más. No sé. Yo veo 8, dice Elvira. ¿Cómo estás? Un buenos días, Mateo. De 10, feliz miércoles. Bueno, me alegro mucho que estés bien. 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
6: Tiene una voz dulce y celestial como la de Alf, como...

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0: Lame la puerca, el viejo. Saludamos a María, puede ser María, como no. Saludamos a Leticia. Yo veo a 9, no sé, que tengas un lindo día igualmente. Alexa, B9, muy bien. Anuye.
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0: No tengo ninguna oferta laboral.
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0: Muy bien, Teresita, gracias.
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5 minutos pasan de las 11 de la mañana. Más recuerdos en la pre-nostalgia, entrando el mes de agosto ya, donde el 24 las viejas bonitas salen a recorrer los boliches y los clubes del país.

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16 minutos pasan de las 11 de la mañana, 097-387-812, para seguir desafiando el desafío mental del día de hoy, a ver cómo les va, ¿eh? Hay una cantidad de animales ocultos ahí. Du. Ah, no, es de du, de da, da. De du. O du, da, da, da. Como quieran, de police. Clasicazo, ¿eh?

La música de The Police, qué clasicazo, por Dios, este du du du da da da. 11 y 20, ya nos metemos en el adelanto, ¿no? Sí, señor. ¿Cómo los trató el eclipse? Voulez-vous danser, Ricky Poveri.

Voulez-vous danser, qué lindo esto, ¿eh? Qué lindo, qué lindo, qué lindo, cómo me gusta. Me encanta esta canción de Ricky Poveri. 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

0: Lorenzo y la Sub-21, 11:33 de la mañana, vidas pasadas. Bueno, y que se pudra la manzana,
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0: Lo pudre una CrossFit, no lo pudro yo.
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0: Lo pudre Gisela. Giselita.
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0: Es una CrossFit, lo pudre ella,
1: No para el otro.
0: No sé. Ahí va.
2: Las mujeres prostituyeron el gimnasio.
0: A la mierda.
2: Sí, lo dije.
0: No.
2: Porque antes el gimnasio era un lugar para entrenar.
0: No.
2: Y hoy vas a entrenar y parece que entraste en un casting.
0: No.
2: Y hace 20 años nadie iba a conquistar a nadie.
0: No.
2: Ibas con la remera toda agujereada, el jogging más viejo
0: y
2: una botella de agua reciclada.
0: Es cierto.
2: Y hoy hay gente que tarda más en elegir el outfit que la rutina. Calzas que parecen pintadas, top diminutos, maquillaje, perfume, pose frente al espejo. Y después te dicen, yo voy solo a entrenar, pero pará, porque la culpa no es solo de ellas. Los hombres entendieron el juego y se adaptaron.
0: También.
2: Ahora también.

0: También van perfumados, con ropa de marca, marcando cada músculo, buscando miradas y subiendo historias en el gimnasio. El gimnasio dejó de ser un lugar para ponerse en forma. Se convirtió en el nuevo boliche. Con la diferencia que en vez de pedir un trago, pedís que te alternen la máquina. Y si esto te molesta, pregúntate por qué. ¿De verdad vas al gimnasio a entrenar o también disfrutas de que te miren?
1: ¡A la pelotita! Prendió fuego la pradera. Giselita.
2: Cumbia, cumbia.
1: Es una crowfit.
2: La penúltima.
1: La penúltima. La penúltima no, pero la antepenúltima seguro, ¿eh? Ya nos estamos yendo la última media hora.

La penúltima, Muero por ti. 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

0: 099-752-159 y el de Daniela, 099-372-180. 099-372-180. 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
1: Corazón todavía no encuentra el motivo para el perdón.
0: Primera final en San Carlos. Este fin de semana define el próximo aquí, de local, en el Eduardo Luis Piaz. También hay que estar ahí.

0: cosas que no. La falacia de ser culto, dice Eduardo Galeano en esta última parte del tratar de estar mejor del día de hoy.
1: Yo conozco una cantidad de doctores que son de una incultura tenebrosa. En cambio, conozco gente profundamente culta que no sabe leer ni escribir o que escribe y lee de mala manera. ¿Por qué? Porque culto es aquel capaz de escuchar al otro. Y culto es aquel capaz de escuchar las voces de la naturaleza de la que forma parte. Ese es el culto para mí, no el que acumula conocimiento. Más conocimientos acumula la computadora, que ahora fíjate lo que es con internet, impresionante. A ver qué erudito va a competir con ella. Yo...
0: Qué verdad, ¿eh? Más información que una computadora, nada. Y sin embargo, de culto no tiene nada. Mariano Bermúdez, Miguel Cufós.

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0: Lucas Hugo y Piso 10, sabor a menta. Adelanto que quiero de lo que será mañana jueves desde las 8 a pura plena, pura charanga, pura sonora, ¿eh? Y nos vamos de las últimas, tengo. De este miércoles 29, día de ñoquis. ¡Está pronto los ñoquis! Saludos para el amigo Marcelo. Grande Marcelo. ¿Cómo quedó esa milonga, Marcelo? Eso para mí, você.
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0: Por você, meu bem.
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0: Bonito!

0: Saludos para Sandra, ahí nos manda foto de los ñoquis caseritos, muy bien. Lilian dice que hay 9 animales, bueno, perfecto, perfecto. Saludos para Carlos, que se cortó, decía así, se cortó la luz. Saludos para Mati, para Norita, para Mica, para Miriam, Sonia, Teresita, Leti. Bueno, para toda la gente que se sumó, hay una cantidad enorme de mensajes como todos los días. Gracias, muchas gracias. Muy agradecidos estamos, de que nos elijan, de que nos prefieran. Gracias, muchas gracias,
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0: Bueno, bueno, gracias, gracias. Muchas gracias.
2: Dice más que eres bien mariquita.
0: Bueno, tranquilo.
3: Qué adelantada está la ciencia.
0: ¿Qué pasó?
3: Que hasta los bombones caminan.
0: Bueno, no se pueden decir piropo ahora. No se puede.
4: Quita, que me han pasado al vacío, hombre.
5: No le cabe nada en el bolsillo.
0: Bueno.
5: 24 centímetros.
0: No, no.
6: Cambio de tema.
0: Sí, sí, sí.
6: El domingo comemos con mis padres.
0: ¡No! ¡Cielo santo lo que ha dicho!
6: ¡Cielo santo!
7: Esto explicaría muchas cosas,
8: Fue como se me
0: Mirá otra mesa llena de ñoquis, Bueno, pero traigan para probarlo, vos. Un tapercito a la tarde. Y yo digo después cuáles son los más ricos. Traigan un tapercito, ahí media porción, tampoco una porción entera, Media porción con media porción alcanza. Deberías un día de la semana pasar música brasileña, no digo todo el día, pero un rato. Pero lo hacemos. Los viernes casi siempre pasamos más música brasileña que otros días. Los viernes casi siempre pasamos más música brasileña que otros días. No todos los viernes, pero gran mayoría del mes los viernes pasamos. ¿Verdad? Pará, ¿qué hay? Poroto ahí. Poroto, Carlito, ¿qué estamos haciendo? ¿Busequiña? Apareció, mirá. Mirá que buseca se está mandando. Ahí ya no te garroneo porque la verdad que no me llevo bien con la buseca, vos sabés. Que aproveche, Carlito, que aproveche. Bueno, gente linda, nos vamos, Gracias por la preferencia, gracias por la compañía. Mateo Arnaldi desde 89.7, hoy 29, les dice. Es tan pronto los ñoquis. Vámonos que nos vieron, Bubu está chumorro, baby. Recuerden que la vida son 2 días, ya pasó uno. La mañana ya es recuerdo, la mañana ya es pasado. El hoy, el presente, la hora es lo que tenemos para vivir. Del futuro nada sabemos, pero está ahí a la vuelta de la esquina. Juntos y con amor nos vamos a salvar. No te olvides, no te olvides. No te mueras sin haber cantado tu propia canción. Hacelo. De nada tenés que arrepentirte. La vida es un aprendizaje. No hay un manual para vivir, así que ensayo y error, ensayo y error. Pero siempre haciéndolo con amor. Sin joder a nadie. Que pasen recontra bien. Hasta chumorro, baby. Mañana a las 8 con el mate y un bizcocho. A pura cumbia, ¿eh? Mañana de jueves, mañana de que quiero cumbia day. Gracias, gracias, gracias. Continúan con Conexión y Richard. 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Chau, chau.
9: Mal acostumado.
10: No escucharon lo que escucharon. Es un malentendido.
11: Amigos, muy al contrario de lo que pensamos muchos, la comida no se hace sola.
12: Qué raro, ¿no?
13: Y tú te lo tienes que comer todo.
14: Estamos acabando el programa.
15: Sí, dale, dale, que se te enfría la polenta, dale.
16: Adiós.
17: Está pronta la comida, vámonos que nos dieron.
18: Hasta luego, después nos vemos.
19: Merecen más de mí, puedo ser mejor y voy a ser mejor.
20: ¡Ay, me encanta esa parte!
16: Adiós.
20: Te estoy diciendo la verdad.
21: Vámonos, niños.
22: Endereza la nave que partimos, nene.
23: Ya, muchachos, no hay monos en la costa.
24: Hasta mañana, compadre.
25: Correcto.
26: Vamos a comer la papa. Se la va a comer toda la nena.
27: ¡Anda,
26: cagada!
28: Demasiado esfuerzo hago, carajo, mierda.
29: Tener un micrófono es una responsabilidad muy grande.
30: Chao, hasta luego, besito.
31: Qué amable que es.
32: Gracias.
33: En un rato saco la perra.
34: ¡Se terminó! ¡Se terminó!
1: Bueno, cambio de tema.
2: Si a ti te gustó, me alegro de corazón.
3: Mañana cuando le pregunten cómo le ha ido, usted diga bien. Asustado de lo bien que estoy, mijo.
4: Todo esto nunca pasó, caballeros. Y no quiero nada de papeleo del asunto.
12: Vos no sos un mal conductor. Vos lo que sos es un buñuelo.
14: La verdadera pregunta es, ¿todo esto era legal? Por supuesto que no, carajo.
16: ¿Será un disparate? ¿Será? ¿Habrá que verlo? ¿Habrá que analizarlo?
18: Pues yo cuando no tengo ganas de discutir con alguien, le doy la razón como a los tontos.
24: Eso no te lleva a ningún sitio, hombre. Totalmente de acuerdo contigo.
25: Gracias por todos.
27: Este va a ser el mejor momento del programa en años.
30: Amigo, ¿querés venir a tomar, comer unos calvepetines? Estoy solo acá. Vení a comer unos calvepetines con salsa.
31: No me quemé. Por favor, tengo dos pies.
32: Un beso, hasta que Dios mande inmundicia.
34: A mí me gustan los hombres feos.
35: Creí que lo habías olvidado.
36: Muy buen mediodía y como siempre les digo, los quiero mucho. Chao.
37: Buenas tardes.
38: Buenas tardes.
37: Disculpe, ¿qué días trabajan?
38: Trabajamos de lunes a viernes, nada más.
37: No trabajo los sábados.
39: Al pedo, que no entiendo.
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41: 12 horas, 0 minutos.
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Señoras y señores, bienvenidos y bienvenidas. ¿Cómo están todos? Las 12 de la mañana con 13 minutos en este miércoles 29 de julio del 2026. Día de ñoquis. ¿Cómo están todos? Sean todos bienvenidas y bienvenidos. Arranca el programa con mucha música, ¿eh? Mucha música de ayer y de hoy. Le ponemos un poquito de color, le ponemos un poquito de calor a este día.

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Qué lindo, qué lindo. Che, dale. Saluditos, saluditos que van llegando, de poquito al WhatsApp de la radio 097-387-822, Y en este 29, si querés ofertas, sé que andás ahí con poca plata, bueno, el lugar indicado para comprar la verdura, la fruta, es en Morenita Frutería y Verdulería, que cuenta con la bolsa de papa de 25 kilos a 270 pesos. 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

Hola, hola, Matías. Buena música, nos dice Matías. Gracias, gracias, gracias. Usted también lo puede elegir, ¿eh? La audiencia puede elegir la música que quiere, ¿eh? Ni un problema. Ni un problema. Estamos para todos los gustos. Saludito, saludito, Olga. Bienvenida, gracias por acompañarnos. 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D&D, bye, Marina Prestes, que anduvo haciendo un curso por ahí, por Montevideo. Si no me equivoco, no, Marina. Usted que anda por ahí, cuénteme.

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Buenas, buenas, Cecilia, ¿cómo estás? Bienvenida a la mañana tarde de Conexión 89.7. Que levante la mano, ¿quién va a comer ñoquis? Que levante la mano, a ver. ¿Quién anda por ahí? Mándame manito en el WhatsApp, dale, dale. Levanta la mano por WhatsApp, dale. ¿Quién está haciendo ñoquis? ¿Quién encaró ñoquis? ¿Todavía hay gente que le gusta todo casero, nada comprado, por más que sepa que sea casero lo que va a comprar? ¿Existe todavía esa clase de gente? ¿Sí? Cuénteme. 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

Seguimos por aquí. Dale, que no pare, la música, por favor. Dale, que no pare, por favor, dale. Que siga, DJ Alejandro Barrera. 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

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Si alguien me escucha del hospital, que me atiendan el teléfono, por favor. Susana, hola, ¿cómo estás, Susana? Susana Jiménez, ¿sos vos? Vamos arriba, Susana, vamos arriba. Saludito para Agustina, que nos hace llegar una imagen de un caballo que ganó en Maroñas. Y aquí de Dolores, de Dolores. Orgullo doloreño. Ganó en el Hipódromo Nacional de Maroñas este domingo 26.

Así que la gente, la familia del caballo doloreño Julio Arbayo ganó la carrera Potro del Futuro 2026. Galope callejero. A toda la familia entonces. Al jockey Cristian Moreno, el abrazo grande. Bueno, gracias Agustina por hacernos llegar la info, ¿eh? Ahora nuevamente lo vamos a estar pasando, ¿eh? 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

La música solicitada en esta tarde para Cecilia, que lo estaba solicitando, por supuesto que sí. Dale, entonces, seguimos agendando temitas, seguimos con la música de ayer y de hoy, seguimos con un poquito más de ritmo, dale. Que no pare la alegría en este miércoles de ñoquis, che. De ñoquis, che, se nos va Julio. Se va Julio, viene Agostini. Pero vamos un día a la vez, ¿eh? Un día a la vez.

0: Un día a la vez, por favor, ¿sí? Gracias, ¿sí? Ella loca por y Numed nos dice que tenemos 14 grados en este momento. ¿Está bien eso? ¿Está bien la temperatura? Me hago el duro pidiendo una copa sentado en la barra del bar. Me acerco a su lado, le juego el pelo, le canto canciones al oído. Exactamente, 14 grados. Chequeado. El viento que sopla a 13 kilómetros en la hora. 1018 la presión a nivel del mar y la humedad a esta hora.
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0: Es de 72%.
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0: Se prevé.
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0: Para. El viernes. Perdón, vamos para el jueves primero. Jueves. En la mañana nuboso con periodos de algo nuboso y neblinas. Una temperatura mínima de 5 grados y una máxima de 18 grados se prevé para mañana jueves. Y en la tarde-noche algo nuboso y nuboso, nos dice Inumet para mañana. Y el viernes sí, el viernes cubiertos con algunas precipitaciones y tormentas. Con rachas de hasta 50 kilómetros a la hora, lo que es el tema viento. Y en la tarde-noche no estaría variando mucho. Así que durante todo el viernes, precipitaciones y tormentas. Veremos qué es lo que pasa. La temperatura sí sube un poco. La temperatura sería la mínima de 11 grados y la máxima rondaría los 24 grados para el viernes 31 y despedir julio. Se prevén algunas tormentas fuertes y puntualmente severas, nos dice Inumet. Para la tarde del viernes 31 de julio y hasta la noche del sábado 1 de agosto. Afectaría lo que es inicialmente el litoral oeste y se desplazará gradualmente al noreste durante el sábado. Algunas precipitaciones que rondarían los 40 y 60 milímetros. Que pueden ser puntualmente superiores, lo dice Inumet. Así que a tener mucho, pero mucho cuidado. Por más que no sea para esta zona, pero hay que tener cuidado. Saludos para el Chiqui Provisión, el Chiqui que nos acompaña. 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El abrazo para Chiqui que andaba con unas nanas. Pero ya se está recuperando. Falta poquito. ¿Para qué? Para la fiesta de la primavera. De a poquito vamos llegando, de a poquito. Muchos grupos necesitan galpón. Así que si usted sabe de alguno, le manda mensajito a la gente ahí de los carros. Porque creo que más de uno está precisando.

como. Bueno, donde no la tienen nada fácil es en Canal 12, que hay un paro por muchos despidos. Y bueno, las grandes figuras están sacando adelante este momento difícil. Figura desconfianza que no están afiliadas a al paro, Pero se nota porque hay muchos movileros que están, que se sumaron a lo que es al paro, y bueno, hay gente que está trabajando donde no tiene que trabajar, Alguna foto que ya se han visto. Y bueno, no estaban pasando nada, pero nada bien la gente ahí en la capital. Principalmente el Canal 12, Se rumoreó en su momento también que Canal 10 estaba ahí, en stand-by ahí. Que sí, que no. Así que lo que es canales, la están pasando pero mal,

Saludamos por aquí a nuestra amiga Sonia. Mirá qué lindo ese plato, Sonia. Buen provecho. Tiene pinta que son caseros hechos por ustedes, ¿eh? Tiene pinta. Trece horas con un minuto. 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

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Dale, dale play, dale play. Opa. Esa es linda, esa es linda. Esa me gusta, esa me gusta.

hay de todo por aquí, en la rocola. Le hubiésemos puesto la rocola al programa, mirá vos. Mirá vos. La rocola 89.7, ¿Qué tal? Ahora le pusimos otro. ¿Qué problema va a haber? ¿Cómo dice? Dale.

la música de Donato y Estefano. Y este bailo, bailo, bailo. 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

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Dale música, dale música, dale. ¿Cómo?

Saludos que van llegando cuando son las 13 horas con 13 minutos. Saludos para Luis, el abrazo grande Luis, gracias por acompañarnos. Dale play Luis, dale play. Animate Luis. Bien arriba, dale. La gente de Mercedes está andando por ahí, sí.

0: 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Otro recuerdo. A ver cuántos se habrán enamorado con esta canción.
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0: Recordando un poquito, dale.
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0: 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Cuéntelo. ¿Quién era? Muy bien, mirá vos, qué lindo, che. Mirá vos, qué cosa linda, Dale que nos vamos a la pausa de la radio, pero antes... Llegan ellos. Los adolescentes.

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1: 13 horas, 29 minutos.
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0: La música de Manero, Ruchenquín, Ángel López, a puro dolor en esta tarde. Che, dale, que nos falta poquito para irnos, dale. Dale, que nos falta poquito, dale, que no decaiga la cosa. Vamos arriba. ¿Cómo?
1: Lindas noches y decirte buenos días como
0: Nico Conca.
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Abrazo grande para Nico Conca, que pronto lo vamos a tener acá por Dolores, pronto. 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Ya agendando fiestas para diciembre. Algunos bailes que se vienen también. Gracias por la confianza. Gracias.

0: ¿Qué dice Nico por ahí? A ver, dale play, a ver. Dale un poquito de play, a ver qué dice Nico, qué dice.
1: ¿Cómo andas, Richard? ¿Todo bien? Muchísimas gracias, papá. Vamos arriba, loco.
0: Así pasa el audio del señor Nico Conca. Próximamente por aquí. Buena jornada para ti, Sandra. Gracias por estar, Salieron los ñoquis. Qué lindo. Dale que nos vamos. 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

0: Fernet.
1: 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Saludito para Ale. Historia está.
0: Con polvadera.
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0: 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Vamos arriba, dale. Que no decaiga, Johnny, que no decaiga. 099-605-012. Johnny Motos. 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
0: 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Saludito para el Chiqui, gracias por acompañarnos, Chiqui, ¿eh? 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

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No te duermas, no te duermas.

Saluditos, saluditos para la gente del hospital ahí. Saluditos, saluditos, gracias por estar ahí. Gracias por acompañarnos también. Abrazo grande, abrazo grande. 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
1: La música de los Palmae.
0: ¿Qué pasó? Yo tenía un amorcito y el castillo se cayó.
1: Mientras llega Mateo. Y se va Mateo. Nos vamos, che. Nos vamos. ¿Qué te parece? Con el Calchamay, los Palmaes, el Bocha, lo Bosco.

0: Yo le mando un abrazo grande para cada uno de ustedes por el aguante, por estar ahí del otro lado. Gracias por los mensajes. Gracias por la confianza,
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0: y gracias por aguantar esta voz.
1: ¿Qué pasó, cachamay? ¿Qué pasó? 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
0: sí, nada, hasta mañana, Hasta mañana.
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0: Que pasen súper, pero súper bien, A cuidarse mucho, mucho. Quien les habla por aquí, Richard González Muela. Agradecerle de corazón, como todos los días, por acompañarnos. Nos despedimos con el cachamay. Nos vamos. Chao. Hasta mañana.

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Muy buenas tardes, ¿cómo están? El tiempo no para, 29 de julio, hoy ya cerrando prácticamente, bueno, lo que tiene que ver con el mes, no le queda mucho. Aquí estamos haciendo radio, recibiéndoles con el cariño de siempre, con el compromiso de tratar de hacer una tarde donde vos en el trabajo, en casa, en el auto, la pases bien, donde nos puedas acompañar. El deseo que se encuentren todos bien. Obviamente, como siempre decimos, hacemos votos, obviamente, por aquellos que necesitan una palabra de aliento, por aquellos que necesitan el trabajo, recobrar la salud, mantener la salud en óptimas condiciones. Y bueno, este programa intenta brindar, y obviamente que de corazón, la mejor energía para todos aquellos que escuchan esta radio a esta hora.

Marco Andrés Pereira es mi nombre. Estoy ubicado muy cómodamente en el estudio de Mapo Producciones para el aire de 89.7 en esta producción independiente que hacemos nosotros para conectarnos con la radio y arrancar a disfrutar con clientes, amigos, oyentes, el gran equipo que hacemos cada tarde para regalarnos un tiempo de tu vida que te lo agradezco un montonazo. La mía va de obsequio cada día e intento llegar para hacer, como te digo, una buena compañía y una excusa perfecta que sea esta comunicación de radio para que podamos mantenernos unidos hasta las 5 de la tarde. 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Tenemos noticias, tenemos para contarte las efemérides del día de hoy. Bueno, ¿qué ocurrió? ¿Qué se celebra un 29 de julio también? Bueno, nuestro país, en el mundo, recordar acontecimientos, nacimientos, decesos, bueno, todo eso que trae un 29 de julio también. Noticias del país, el mundo, para estar actualizados, todo pasa en esta tarde de radio. Así que te invito a que seas, bueno, parte de nuestro equipo, a que te sumes por allí donde estés. El deseo que te encuentres muy bien y te doy la bienvenida al megáfono. Arrancamos con los Cafres. Bienvenidos, bienvenidas. ¿Y qué pasa si el amor se cae?

Como dicen los Cafres, si el amor se cae, todo alrededor se cae. Hay que tener una red siempre para que el amor no golpee, amortiguar. El amor es lo más importante en todos los planos de la vida, siempre insisto en esto, ¿no? En la vida misma, no solo la vida de pareja, el amor generalizado. Ese amor, obviamente, que tenemos que tener por todo lo que hacemos. Y obviamente que viviendo con amor, la vida es mucho más simple. Los Cafres, el amor, y el amor se cae. En esta tarde no se cae, lo cuidamos el amor, el amor, lo cuidamos de este lado. El amor, como dice mi amigo Listorti, el amor. Vamos que vamos en esta tarde de radio. Ya actualizamos algo de noticias, de lo más importante del día de hoy, de lo que tiene que ver con el país, el mundo. Y bueno, contando un poquito, 29 de julio, bueno, lo que tiene que ver con las efemérides, bueno, del día de hoy, las efemérides del día de hoy. De un 29 de julio se recuerdan varios hechos importantes como la muerte del pintor Vincent Van Gogh, la creación de la NASA, un 29 de julio, el Día Internacional del Tigre también. ¡Qué tigre que sos! Todavía con tigre, que no hizo un regalo bárbaro para los hinchas de Nacional ayer. 1890 muere el pintor neerlandés Vincent Van Gogh. 1907 el coronel Robert Baden funda el movimiento también de los Boy Scouts. Así que cariño bien grande para todos los Boy Scouts de nuestro país también. 1954 se publica por primera vez la novela La Comunidad del Anillo de J.J.R.R. En 1958 se acerca, bueno, en este caso, lo que es la creación, y se crea en el año 1958, de un 29 de julio, la creación de la Agencia Espacial NASA en Estados Unidos. La NASA se crea un 29 de julio del año 1958. En el año 1981, en 29 de julio, se casan el príncipe Carlos de Inglaterra y Lady Di. Y también 2015, bueno, es un año para un 29 de julio recordar el lanzamiento al mercado del sistema operativo Windows. Qué increíble, ¿no? Es la soledad. 11 años el lanzamiento de Windows. Y bueno, Día Internacional del Tigre, fecha para cuidar y proteger a esta especie en peligro. Uruguay, bueno, se conmemora en nuestro país, se conmemora en el día de hoy Día Internacional de la Lucha contra el VIH-Sida, recordando el primer caso detectado en el país en el año 1983. Todo esto es un 29 de julio, viviendo la radio, haciendo los sonidos, acompañándote de este lado, obviamente, con la mejor energía de este lado, para estar hasta las 5 de la tarde contigo. Señoras, señores, buena música. Ellos son los Tipitos, un clásico, el estilo de Tipitos. Estas mil horas.

Enanitos Verdes con un clásico, Lamento Boliviano. Vamos que vamos, tarde que va contigo. ¿Dónde andás? ¿Dónde estás? La radio está ahí con vos, ¿eh? Cuidado, vamos con vos. Vamos a la pausa, primera de la tarde. A la vuelta de la pausa vengo a actualizar noticias de hermanos de Barraca Castillo que nos presentan en forma exclusiva. A la vuelta de la pausa venimos con buena música para seguir esta tarde juntos. Así que te invito, comerciales, desde la radio. No te muevas de esta sintonía y ya venimos con mucho más. Somos El Megáfono en el aire de 89.7. 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Ya volvemos.

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Ahí venía La Ley desde Chile sonando con un clásico aquí. Aquí hacemos radio, aquí te acompañamos. Vamos a recordar algún verano, verano del 57. Algunas generaciones que estén de ese lado que hayan vivido el verano del 57. Yo todavía no estaba en este plano, pero seguramente que hay alguno que por ahí sí. ¿Por qué no? ¿Y por qué no? Sí, claro. Después te voy a contar historias, obviamente, de gente grande. Estaba mirando por acá, dentro de ellas, hablando de verano del 57, una señora, bueno, que cumple 102 años y que, bueno, se organiza la vida sola, absolutamente sola. Bueno, y contó el secreto, bueno, que la mantiene de alguna manera joven. Tiene 101 años, se hace todo sola y sorprendió a su geriatra con su secreto de la longevidad. Después te voy a contar esta historia. Por eso te digo, puede haber alguien del verano del 57 escuchando la radio. Vaya el saludo para todos, para todas las generaciones que estén unidas a esta hora compartiendo el aire desde el estudio de Mapo Producciones. Ellos son La Zimbabue, es un clásico. Se llama Verano del 57.

Piojos, ahí está, ahora sí, los piojos, el animal que camina con los pies en la cabeza, ¿no? Los piojos, claro, bueno, ahí va, bien, bien. 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También te voy a saludar a Michael, que está ahí de ese lado. Me pidió algo de iracundos. A ver, ¿podemos buscar algo de iracundos? Para saludar a un gran amigo también, fiel oyente, en su equipo nuevo, escuchándonos fuerte y claro. ¿Cómo se escucha? Fuerte y claro. Es 4QSL. 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Se termina el mes de julio.
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El amigo Michael dice, bueno, que nos escucha fuerte y claro. Buenísimo. Muchas gracias, amigo mío. ¿Se escucha fuerte y claro? Buenísimo. Me deja contento entonces. Noticias.

0: Actualizando algo de noticias del día de hoy, nos juntamos o quedamos todos sin laburo. Gremio de Tele12, tras instancia de, bueno, lo que sería también diputados. Rubén Hernández llamó a todos los compañeros de todos los medios de comunicación y afines a armar algo en defensa de los derechos. Bordaberry habló de los presos de Domingo Arena. Inane ironizó con Juan María Bordaberry. Dejen de robar, denuncian, en justicia cuenta que expone, en este caso expone a médicos con cargos jerárquicos. Policía cerró el caso de joven de 18 años, Pepa Almendra, tras conocer la causa de su fallecimiento. En otros temas, desempleo tuvo una baja en junio con respecto a mayo y se ubicó en el 7% según el INE. Tiene 101 años, se hace todo sola y sorprendió a su geriatra con su secreto de longevidad. En otros temas, el uruguayo debe ser estudiado por la NASA. Bueno, lo curioso o la curiosa creación de Franklin a un monopatín. Después lo vamos a contar, Dice que los uruguayos tienen que ser estudiados por la NASA. Hoy es el día donde en el año 1958 justamente hacíamos referencia a la creación de la NASA en los Estados Unidos. No es un juguete, detuvieron a un menor de 14 años que llevaba un fusil AR-15 cargado. Esto ocurrió en la capital del país. Tigre volvió a chicañar a Nacional tras eliminarlo, la superestrella de la noche. Después te voy a contar quién fue. Intermedio, Leo Dan González arbitraría a Peñarol y Férez a Nacional en la última fecha del campeonato intermedio. Frente Amplio respaldó a Lula por los insultos, bueno, de Milei, bueno, su intervención en la campaña electoral, donde Milei obviamente agredió a Lula. El partido oficialista llamó a defender la democracia frente a los embates de proyectos políticos que buscan dividir a las sociedades. Por suerte, Uruguay zafa, un meteorólogo, vigila el fenómeno similar del 2005 que anda cerca de nuestro país. Algo de noticias, títulos que vamos desarrollando, como siempre, de la mano de Barraca Castillo, la Barraca Amiga, en Puig, esquina Coronel Vélez, que nos presenta en forma exclusiva en esta tarde del Megáfono.
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0: Viejas locas con Homero. Allí está el Piti con Viejas locas y Homero, ¿eh? La vida es así, la del obrero sobre todo, ¿no? Un abrazo muy grande para todos los obreros, a la gente que nos acompaña esta hora de la tarde. 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El Tano nos acompaña esta hora de la tarde y ya me dio la buena noticia. 17 horas a las 5 de la tarde vamos cerrando nosotros el programa y ellos, bueno, ellos ya con las tortas fritas prontas para vos. 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
0: 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Mi amigo Michael dice que estamos llegando muy bien, fuerte y claro, ¿no? Escucha a los iracundos que me pidió, a ver, escucha un clásico para vos, mi amigo.

0: si vos lo pedís, vos lo tenés. Claro, ¿cómo no lo vamos a tener para un amigo ahí que lo pide? Michael, querido, que está con su equipo de audio nuevo. ¿Cómo suenan los iracundos? ¿Cómo suena? Suena muy bien. Dígame que no suena bien los iracundos, me lo pide usted. Voy a saludar a un gran amigo que está online allí en la ciudad de Mercedes, mi amigo Yumita. Mi amigo Andrés, muchas bendiciones, un abrazo bien grande, ¿eh? De los amigos que me ha regalado este laburo.
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0: Así que un abrazo bien grande y siempre el mejor recuerdo y lo tengo presente en mi corazón. Así que, amigo, le mando un abrazo enorme para usted y para su familia. Venite volando.
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0: Y no le vamos a cambiar el título, pero no está mal lo que dice usted. ¿Se acuerda Baila la Momia? ¿Se acuerda Baila la Momia? Por Dios.
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0: Escucha, mira lo que traemos ahora. ¿Y para qué me traen? ¿Para qué me traen si no quieren que ponga esto? Escúchenme un poquito esto. Las generaciones y han disfrutado de estas canciones. Decía Chiquendengue, compañero.
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0: Bueno, ¿cómo va esa tarde? 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
3: Y
0: cuando hacíamos Se Armó Canyengue, y cuando poníamos Baila la Momia, ¿se acuerda?

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Mi amigo Yuma dice, me transportás a aquellos años, ¿se acuerda? Qué lindo, qué lindo, qué lindos recuerdos. Importante estar vivo para poder recordarlos y contarlos también, ¿eh? 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Ya te voy a contar en un ratito porque se viene el sencillito el 8 de agosto. Preparando un gran baile, una gran noche para vos, el sencillito. Vuelve en el mes de agosto, mes de la nostalgia. Pero viene, viene recargado el 8, ¿eh? ¡El 8! ¿Cómo lo dije? ¡El 8! ¡El 8! ¿Vamos a brindar? Brindemos por la vida, por los buenos momentos. Brindemos por estar juntos, por otro día de vida, otro día menos, ¿eh? En la cuenta del Banco de la Vida hoy es un día menos y habrá que vivirlo y disfrutarlo. Por eso brindemos con esta latita de cerveza.

O si no, como dicen ahora, tocando en vivo. ¿Qué dice otro amigo de la vida? Gran locutor, también compañero de radio, mi amigo Dinardo. Saludos para Sarita, dice Oyuma, más conocido. ¿Cómo Sarita?

Charangazo del Mapo. Dale que venimos medio roto en esta tarde. Vos sí que no tenés cara. 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

0: Sin lugar a dudas, Yumita, un gran operador de radio, sí.
1: Yuma o Cachorro, un operador de lujo.
0: A ver, pará que siga acá, escuchá, a ver.
1: De Prime, que usa harina 5 ceros cañuela para mezclar música en vivo.
0: Oh, me mandó un chivo ahí. Así que mezcla con cañuela, bien. Unos monstruos, ustedes, ¿eh? Un abrazo grande, amigos. Nos tenemos que ir a la pausa. Nos vamos con Mariano Bermúdez, con Rodrigo Tapari, con Martín Piña, con esta versión de Roto Remix. A la vuelta venimos con más, preparando el sencillito. Te dije, 8 de agosto, llega Locura Latina. Te lo cuento después de la pausa. Una gran banda que puede, obviamente,

Una gran banda que se viene con todo y que puede moverte, pero más de lo que te puedes imaginar. Locura Latina, eso iba a decir antes de la pausa. Me voy a comerciales, ya vuelvo con más. Quédate con nosotros, No estés roto, rota. Acompáñate con la radio, que venimos a curar también el alma. Acompañarte, a darte todas las bendiciones y a darte toda la energía de este lado. Ya volvemos.

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1: 15 horas, 30 minutos.
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el carnal Solo Éxitos, ¿eh? Como el programa de la radio, Solo Éxitos, de firmas comerciales, oyentes y clientes, la gente amiga que nos acompaña. Solo Éxitos, claro. Sabías que te quería, ¿no? ¿Por qué lo hiciste?

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0: faltaba alguien de Mercedes, se suma el amigo Arturo Irigoytía. Un abrazo bien grande, Arturo. Dinardo y Yumita, lo tengo todos, ¿eh? Vamos que vamos en esta tarde. Bueno, quiero contarte que se viene el Sencillito, la marca de la música tropical en Dolores. 8 de agosto, ya la agenda marcada para que llegue Locura Latina, una banda revelación de la capital que hace covers de las grandes, bueno, historias vivientes de la música tropical, historias de grandes éxitos. Y el sábado 8 estará Locura Latina en el Sansa junto al Sencillito. Mirá, te cuento, aparte de la música de DJ Cristian, que lo vamos a tener mañana acá en el estudio, en la gran noche con sala climatizada, bueno, una gran fiesta con invitaciones de regalo para el 24, que se viene la gran noche de la nostalgia tropical. Y promo en entradas, escuchá lo que te digo, entrada bonificada en la puerta del Sansa, en el Sencillito, hasta la una Caballeros 200 y hasta la una Las Chicas 2x200, El Sencillito, la marca de la música tropical en Dolores. Caballeros hasta la una, bonificadas en la puerta, 200 pesos. Chicas, 2x1. Vas con tu amiga, pagan uno y entran los dos,
1: 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Estoy pensando. Pero fallaste tú, mira, fuiste tú la que fallaste.
0: Ahí tenés, bueno, el Sencillito, la marca de la música tropical en Dolores y que baila. Y vos me preguntás, pero yo voy con mi señora. Bueno, paga por una chica. Es decir, paga la mitad, de 100 pesos.
1: No,
0: ya arrancamos por la duda que la gente no diga. ¿Y cómo si yo quiero ir con mi señora? Usted vaya tranquilo a bailar. Llega Locura Latina, una de las grandes bandas que mañana te vamos a estar presentando con DJ Cristian. Y por supuesto, para que vayas conociendo lo que va a ser Locura Latina, banda revelación, Mi amigo Dinardo, quería escuchar algo del Bocha Lozano. Enganchaditos, inolvidables, para una de las grandes voces de la música tropical.

0: Olvida lo pasado, Carolina. Y volvamos a empezar, claro. Vamos, mi Carolina. Vamos que vamos en esta tarde. Se viene carta astral, prepárate. ¿Cómo están las cosas en el amor? ¿Cómo viene todo en el amor por ahí? Y vamos a ir viendo de qué signo sos. Trabajás, estudiás, venís siempre a este lugar. Bueno, preguntas clásicas. 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con un poquito de reverb. Es ideal para aquello. Es una tarde totalmente para aquello.
1: 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Esto es para ti, mujer.
0: Y te digo por las dudas, si ayer no fuiste a buscar la mejor calidad en tortas fritas, hoy la tarde es para aquello, para el mate y las tortas fritas. Las del Tano, 17 horas preparadas, listas para vos en la Rambla de Dolores. ¿Te acordás? Fui tu hombre. La condena, mirá.

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1: Estaba aportando sus conocimientos de Nino Bravo, porque es fanático de Nino Bravo, que Carolina, el tema que escuchábamos del Bocha, le pertenece a Nino Bravo. Mirá vos, o sea, no solo Noelia, sino que Carolina también. Bueno. Llegó el tiempo de conocer el veredicto.
2: Eso dicen los astros.
1: Vamos a ver qué dicen los astros de Carnicería La Chueca.

0: 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La gente de Aries en el amor, la relación se vería alterada por discusiones, pero un pequeño gesto terminarían con ella, con las discusiones, no con la pareja. Los de Tauro, en el día de hoy, un encuentro surgiría para una oportunidad romántica. Dice que no puede dejar pasar. Viste cuando decís, esto no lo puedo dejar pasar, no la dejes pasar, Tauro, dale que es tu día. Los de Géminis, su buena disposición, buen ánimo, va a reforzar la armonía de la pareja. Bueno, insinuaría una dulce intimidad. Los de Cáncer, para el día de hoy, Cáncer, ¿qué dice ustedes? En el amor surgirían caprichos y diferencias en la pareja y la armonía será cuestionada en atención. Hay que prestar más atención a la pareja, va a reclamar, el de Cáncer va a reclamar. En el amor para Leo terminan las diferencias, el diálogo mejora, la relación y la armonía volverán a estar como antes. Virgo, si hay mal humor, bueno, lo va a revertir para recuperar el poder de su gran encanto. 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

0: Caribe con K, clásico de los clásicos, y hasta aquí te he sido fiel. Yo te voy a ser fiel siempre, ¿eh? 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
0: 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Anda preparándote que se viene el sencillito, con toda esta música bailamos con Locura Latina, ¿eh? Se viene una locura, no sabe lo que es esta banda, Te la super recomiendo, a mí que me gusta la música tropical, tracciona sangre, bandón y pico, Cooperativa se tiene de todo para todos. ¿Te imaginas que es un lugar que tiene perfumería, regalería? 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Los amigos Raúl y el Pelao, la dupla, que andan por Rocha también, en sintonía de la radio. Vaya para ustedes, amigos, un abrazo bien grande, el deseo de un buen retorno a la ciudad y buena jornada de laburo hoy y mañana. Venimos por Mercedes, por Rocha, por Dolores, venimos por el mundo. 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
2: Sergio Ortega.
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0: ¡Miren la reina! 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

0: 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La intimidad estaría en su mejor momento, indicaría que la pareja crece y madura. Escorpio, se van a suceder encuentros y momentos cálidos en los que la pareja sanaría heridas. Sagitario, para ustedes, repetidos encuentros con amigos podrían generar problemas en la pareja. 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Acuario, por una circunstancia fortuita, se encontraría con un amor del pasado. 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Si usted cumple años en el día de hoy, es una persona extrovertida e impetuosa, tiende a idealizar las situaciones y a las personas. 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

pasado un tremendo 2025. Que venga un 2026 mejor. Muchas gracias por acompañarnos desde Montevideo a Bella Unión. Los Negroni, siempre, siempre gracias a ustedes. Vamos arriba, ¿eh? ¡Gozando!

0: Negroni, nadie sabe nada. ¿Viste cuando decís, usted sabe algo? No, yo no sé nada. Pero ¿cómo no sabe nada? Algo tiene que saber.
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0: Se viene el sencillito, te lo vengo contando, te lo vengo diciendo. 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

la versión, no te voy a escuchar la versión de Lluvia. Qué bien que lo hacen, Carmencita, ni te digo. 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

Metile plena, muñeco, que nos vamos. 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

0: Metele saborcito a la tarde que venimos en los minutos finales contigo.
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0: Esto es en radio en vivo, esto es el megáfono. Escuchame, un bolerito hasta ahora, ¿cómo te va un bolerito? Un bolerito, decime que te va bien un bolero, escuchá.

al aceite con Damián Lescano. Minutos finales de la tarde que nos estamos prácticamente despidiendo. Como siempre, placer enorme de encontrarnos en el estudio de Mapo Producciones, hacer radio contigo, hacer sonidos, hacer tarde con Lescano. Nos estamos despidiendo, buena vida. Como siempre les digo, apárrense, crean, tengan fe a lo que quieran. Yo, obviamente, soy, creyente, creo en Dios y obviamente que pongo toda mi fe en Él y camino de su mano todos los días. Yo les dejo un beso bien grande y les agradezco por haber estado, por habernos acompañado, por ser parte de esta historia y por supuesto que, totales las gracias. Hasta mañana, buena vida, muy buena salud para todos. Abracen, besen, quieran, vivan con amor, que la vida es una sola. Y este viaje es tan cortito y nunca sabemos cuándo se puede terminar. Celebren la vida, que pasen muy bien. Votos, obviamente, de buena energía para quienes necesitan recobrar su salud y también para ustedes, quienes la tengan, que la conserven de la mejor manera. Es el deseo de corazón de este lado. Hasta mañana, gracias por haber estado, gracias por la compañía. Marco Andrés Pereira encendió el estudio de Mapo Producciones a las 14 horas para ustedes en esta producción independiente en el aire de 89.7, buena para tus sentidos. Nos vamos con un poquito más de Lescano. Que pases bien, chao, hasta mañana, buena vida.

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0: Ayer Jesús afinó mi guitarra y agudizó mis sentidos. Me inspiró. Papel y lápiz en mano, apunto la canción y me negué a escribir. Porque hablar y escribir sobre Jesús es redundar, sería mejor actuar. Luego, algo me dijo que la única forma de no redundar es decir la verdad. Decir que a Jesús le gusta que actuemos, no que hablemos. Decir que Jesús es más que cinco letras formando un nombre.
1: Una teoría que haces, hermano, leyendo la Biblia todo el día.

0: hijo, acuérdate lo que yo siempre te estoy diciendo. Tienes que cuidarte. Tú sabes que yo me preocupo mucho.
1: No te dejes de nadie.
0: Sí, bueno, que en este mundo en el que vives,

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1: 18:02.
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1: 18 horas, 14 minutos.
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¿qué tal? ¿Qué tal? Bienvenidos a la nueva edición de La Gozadera en Radio, en el aire de Scorpio FM 89.7. ¿Cómo le va? Hasta las 20 horas te acompañamos en vivo en la radio buena para tus sentidos. 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

0: Aquí está Málaga, una vida a la vez, sonando en este comienzo de La Gozadera en radio. 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
0: No.
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0: ¡Qué lindo!
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0: No soy yo, no soy yo, ¿eh? Saludos para Micaela y para Silvia, que está por ahí.
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0: 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No.
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0: Para Germán, también le vamos a mandar un saludo. Hay que aguantar, Germán, ¿no?

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Le vamos a mandar un saludo, Carlito.

Ahí está abrazándome muy fuerte la música del Jagger junto a Mariano Bermúdez. 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
0: 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Vamos a ponerle un tema para el amigo Germán que acaba de llegar de la calle. Andá a saber dónde andaba. Bueno, estás. No nos importa, ¿vale? si se pierde no vuelve mejor, ¿eh?
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1: 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Buenas tardes, quería un tema de la planta. Saludos especiales a Pulpeta de parte de Diana. Gracias. Saludos para Pulpeta.

0: ¿Le gusta esto?
1: Gracias.
0: Oh, no le gusta.
1: Gracias.
2: ¿Tú estás loco?

0: 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Ahí está De la Planta con Emanero. Y Abel Pintos.
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1: 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Ya venimos.

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1: 19 horas, 11 minutos.
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Aquí queda sonando Valdés.

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Beto Núñez con sus enganchados, llegando al final de esta edición de La Gozadera en Radio. Gracias por habernos acompañado. Será hasta mañana. Que pasen muy, pero muy bien. Continúen la compañía de la radio. Ya se viene Robert Maya y lo que más suena.

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1: ¿Qué tal? ¿Qué tal? ¿Cómo estás? Qué bueno volver a encontrarnos en la radio más importante una vez más para disfrutar esta nueva edición de Los Que Más Suenan, Invierno 26, en nuestro décimo año. Qué bueno hoy presentarte muchas novedades musicales, seguramente futuros éxitos, y en este primer set, los temas que están sonando más aquí en Uruguay. Comenzamos, lugar número 2 para María Becerra. ¡Qué ganas de comerte! ¡Sube el volumen! ¡Vamos!

Seguimos avanzando, se va María Becerra y ya rápido en el lugar número 13, Valentino Merlo con Buenos Días, un gran éxito del invierno que está sonando aquí en tu radio.

Valentino Merlo. Buenos días, es lo que se va a 092-089-186. WhatsApp y Telegram, comunicate conmigo y contame desde dónde nos estás escuchando, ¿sí? Lugar número 4 para la misma cuadra es contigo. Subí el volumen, vamos.

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Ya casi vamos cerrando este primer set con los temas más importantes, los que suenan más aquí en el Uruguay. Lugar número 5 para Abraham Mateo, Último Baile, y cierra la lista uno de los temas que está llamado a ser el éxito del verano en Europa. Quevedo, La Graciosa. Subí el volumen, vamos.